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1: Muy buenos días para todos. Bienvenidos a esta edición de Lo Mejor del Sábado. En esta mañana algo nubosa, por el momento, con 9 grados la temperatura en las parejas, 8 grados la sensación térmica. Tenemos por acá 82 el porcentaje de la humedad, 1013 hectopascales la presión barométrica. Les decía, con cielo algo nuboso, el amanecer que será dentro de un ratito nada más, 7 y 26 minutos saldrá el sol en esta jornada, y por la tarde el atardecer será a las 6, mejor dicho, 18:47 minutos. Para el día de hoy anuncian una jornada con cielo mayormente nublado, 21 grados la temperatura máxima para este día sábado, y después vamos a estar comentando también cómo va a estar mañana domingo y la semana venidera. Muy buenos días para todos. Arrancamos esta mañana con música y después estamos con el desarrollo de todas las noticias.

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La hora 7 y 23 minutos pasaron de esta mañana y les decía que para hoy la máxima anuncian 21 grados con cielo algo nuboso. Para mañana domingo la máxima anuncian 22 grados y la mínima 9 grados con cielo mayormente soleado. Para el día lunes arrancaríamos una nueva semanita y el último día del mes de agosto con una temperatura máxima de 21 grados y la mínima de 8 grados con cielo parcialmente nublado. Para el martes la máxima 23 grados y la

Y ahora sí compartimos noticias del día de hoy. Javier Milei regresa a Chile para reunirse con Kast, con Cerimedo y el Estrecho de Magallanes como telón de fondo. El mandatario argentino se reunirá con su par trasandino en el marco del quinto encuentro regional del Foro de Madrid, liderado por Santiago Abascal. Así que Javier Milei viajará nuevamente a Chile, se reunirá con el mandatario trasandino José Antonio Kast en el marco del Foro de Madrid, una nueva edición cumbre de ultraderecha que en esta ocasión se desarrollará en Santiago.

otra de las noticias también para comentar en esta mañana, dice, fracasó la reunión del Consejo de Salario y el gobierno fijará el nuevo mínimo. La reunión del Consejo del Salario Mínimo Vital y Móvil terminó el viernes sin acuerdo entre las cámaras empresarias y los representantes sindicales. Ante la falta de consenso, el gobierno nacional deberá definir por laudo el nuevo piso salarial, actualmente ubicado en 370.600 pesos. El encuentro se desarrolló de manera virtual y bajo la convocatoria de la Secretaría de Trabajo y se extendió durante buena parte de la mañana. Las negociaciones finalizaron sin acercamiento entre las propuestas de ambos sectores.

Colombia detiene a un presunto líder del Tren de Aragua en colaboración con Estados Unidos. Las autoridades colombianas arrestaron a Luis Saúl Pérez Nieto, vinculado al Tren de Aragua, en una operación conjunta con Estados Unidos, destacando la creciente cooperación militar entre ambos países.

0: quedó sonar.
1: Espectacular robo en un museo de Viena. Rompieron una vitrina y se llevaron un collar de más de 600 diamantes. La policía busca a dos sospechosos después de que una pieza histórica de 200 quilates fuera robada de un museo austríaco durante su horario de apertura. La pieza, que perteneció a la realeza egipcia, dos hombres son buscados por la policía austríaca acusados de haber robado un collar de platino de 200 quilates adornado con 673 diamantes que estaba en préstamo en un museo de Viena y que perteneció a la realeza egipcia.

En otra de las noticias de esta mañana, prohíben salir del país a Ever Banega por una deuda de cuota alimentaria. La medida fue dispuesta por una jueza de familia de Rosario. El ex futbolista de Newell's y la selección argentina mantiene una deuda de unos $3,000 por la cuota alimentaria de su hijo. El conflicto judicial se inició en el año 2011. Ever Banega, ex futbolista de Newell's y la selección argentina y el Sevilla de España, entre otros equipos, tiene prohibido salir del país por decisión de la justicia de familia de Rosario en el marco de un reclamo por el incumplimiento del pago de la cuota alimentaria de su hijo.

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La música de Rally Barrio Nuevo estaba sonando haciendo Tu Memoria y Tu Mañana. Y lo que llega ahora es, a pedido de un oyente, la música de Monchito Merlo haciendo Al Tigre de los Arenales.

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Cual poderoso animal que va dejando sus huellas por los montes de la costa o en toda ranchada vieja. Rugido estremecedor que vuelve a través del tiempo, será reclamo aborigen por tanto abastecimiento.

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0: La noche salteña estaba sonando la música de Canto del Alma.
1: Vení, Lucio, hermano mío. Cantemos juntos, papá.
2: Un gusto, Facundo, querido. Y más si son esas chacareras del monte, hermano.
0: Ahora 7:46 minutos pasaron de esta mañana y seguimos compartiendo más noticias. Gabriel Ávalos se va de Independiente y vuelve a Olimpia. El acuerdo que le permite al Rojo ahorrar $950,000. El delantero paraguayo rescindió su contrato y regresará a Olimpia tras el acuerdo entre ambos clubes. La operación le permitirá al Rojo reducir deudas y compromisos futuros.
1: ¡Échale!

0: Escándalo en Santa Cruz. El jefe de gabinete denunció seguimiento y espionaje por parte de la policía provincial y hay silencio del gobernador. Pedro Luxen, segundo del gobernador, se presentó en la fiscalía con videos. Hay hermetismo total cerca de Claudio Vidal. Ni el ministro de Seguridad se comunicó con él.
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0: Donald Trump anuncia un acuerdo petrolero con Venezuela y promete una baja en el precio del combustible. Esta transacción duplica nuestras reservas de crudo. El presidente estadounidense lo informó a través de su red social. Aseguró que el acuerdo garantiza el control mayoritario de Estados Unidos sobre más de 65 mil millones de barriles venezolanos.

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1: Fue una discusión por un motivo muy tonto, es lo que dijo. Condenan a perpetua al joven que mató a su amiga a puñaladas y la tiró de su camioneta. En 2023, en Mendoza, Iván Juárez, de 25, acuchilló a Malén Ledesma, de 24. La vio morir y la arrojó sobre el asfalto. Intentó escapar con su vehículo, pero fue detenido por la policía después de una persecución.

0: En otra de las noticias están las fotos de Tomás Aranda en el quirófano y el mensaje de Jorge Batista tras la operación. Siempre se vuelve más fuerte. El 10 de Boca se lesionó el miércoles en un entrenamiento en Ezeiza. El histórico médico del club compartió la foto del momento preciso de la cirugía. El juvenil tendrá una recuperación de entre 4 y 5 meses.
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0: Crimen de la estudiante correntina, imputan como coautora a la novia del presunto asesino detenido. La acusada del homicidio agravado de Cecilia Emilce Lescano tiene 17 años y quedó comprometida por una serie de mensajes que intercambió como con el principal sospechoso. Si bien la familia de la víctima pidió que quede presa, finalmente le otorgaron el arresto domiciliario.

Medellín bajo fuego, enfrenta 4 incendios forestales simultáneos en distintos puntos de la ciudad. En las últimas horas reportaron las emergencias en Rodeo Alto, Santa Elena, Alto de las Moras y San Cristóbal. El alcalde Federico Gutiérrez confirmó la presencia de sus equipos en 3 de los puntos oficiales.

otra de las noticias, una camioneta apareció hundida en un lago de Comodoro Rivadavia. Una Ford F100 fue encontrada sumergida a unos 30 metros de la costa y a 4 metros de profundidad en el lago La Plata. Las autoridades intentan explicar qué ocurrió y cómo apareció allí. Hay preocupación por el impacto que pudo generar en el medio ambiente.

Otra de las noticias de esta mañana dice: Karina Milei deja correr la interna de La Libertad Avanza en Tucumán. Denuncias, carrera por la gobernación y quién es quién. Una denuncia judicial despertó una fuerte interna dentro del espacio libertario tucumano, de en la que la Casa Rosada está enterada, pero aún no toma partido. Las acusaciones de ambos lados y el factor que puede cambiar el escenario electoral de cara al 9 de mayo del 2027.

En el ámbito del deporte, en el fútbol, Boca volvió a la Bombonera con un triunfo agónico, le ganó 1-0 a Lanús y se mete en la pelea. El Xeneize se impuso con un gol de Tomás Belmonte a los 93 minutos y consiguió 3 puntos clave en el torneo clausura. Además quedó tercero en la tabla anual. Unión goleó 4-1 a Sarmiento con un doblete de Tarragona y se mete en la zona de playoff. El Tatengue logró una clara victoria ante Sarmiento en su estadio, destacándose el doblete de Cristian Tarragona y el gol de Ignacio Malcorra.

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0: 8 y 2 minutos pasaron de esta mañana de día sábado, una mañana con cielo algo nuboso, y ya nos está acompañando del otro lado en los controles Lucy, que la vamos a saludar. Muy buenos días, Lu, ¿cómo anda?
1: Buen día, Pauli, buen día a los oyentes. Todo bien, todo bien.
0: Bueno, mejor así, una linda mañana igual hoy.
1: Sí, hermoso, está intentando salir el sol.
0: Y no tan fría, como, como hemos tenido días atrás. Así que bueno, una linda mañana para disfrutar de este sábado con solcito y algunas nubes, pero igualmente el solcito que está presente. Y por la tarde anuncian, decíamos anteriormente, cielo mayormente nublado, con una temperatura que llegaría hasta los 21 grados. Así que bueno, una linda jornada de este día sábado que tendremos para compartir junto a ustedes en esta mañana hasta el mediodía. Y bueno, Lu, ¿cómo anda? Cuéntenme algo.
1: Sí, tengo por acá algunas noticias. More Real está nuevamente de novia.
0: Ah, sí.
1: Sí, el hay alguien que la va a acompañar en su arresto domiciliario. Así que
0: bueno, claro, porque ella está claro, con prisión domiciliaria.
1: Sí, Pepe Ochoa reveló que la hija de Jorge Real vive un romance desde hace casi 3 meses. More Real estaría nuevamente en pareja mientras cumple arresto domiciliario con tobillera electrónica. Según revelaron en Bondi Live, la hija de Jorge Real mantendría una relación sentimental desde hace aproximadamente 3 meses. La información fue dada a conocer por Pepe Ochoa, quien además mostró una imagen en la que Morel aparece abrazada al hombre señalado como su nueva pareja, identificado como Federico. Sin embargo, más allá del supuesto romance, el periodista puso el foco en un detalle que podía generar controversia. Aseguró que la fotografía habría sido tomada dentro de la vivienda donde ella cumple la medida judicial y sostuvo que el joven no tendría autorización para permanecer allí. Así que otro conflicto más para ella.
0: Todo mal hace esta More Real, sí. No se compone más. Pero bueno, así que ahora apareció con un novio que en realidad tampoco podría estar allí.
1: No, porque necesitan autorización, claro, bueno, para acompañarla.
0: Y también otra de las cosas para comentar en esta mañana en el espectáculo, tensión en la casa de Tini Stuessel, su padre increpó a los medios, les arrojó piedras a todos, en medio de todo el hermetismo a partir de todas las informaciones que surgieron sobre la auditoría. El productor ahora se mostró enojado con los periodistas que realizaban una guardia en la puerta de su casa en San Isidro, los increpó a los gritos y lanzó un proyectil desde su balcón. Este tenso episodio que se vivió en las últimas horas en la puerta de la residencia de la familia Stuessel en San Isidro, con Alejandro Stuessel, el padre de Tini, que reaccionó de esta manera muy violenta contra los medios que realizaban guardia periodística en el lugar. En medio de todo el hermetismo por la supuesta interna familiar y la auditoría económica que involucra a la estrella pop y el productor, increpó a los trabajadores de prensa y arrojó una piedra desde el balcón de su propiedad. Este episodio, que fue registrado durante una cobertura en vivo de El Diario de Mariana, según relató la cronista que se encontraba en el lugar, Alejandro apareció desde el sector del quincho de su casa, comenzó a los gritos para exigir a los periodistas que se retiren y lanzó insultos contra los equipos televisivos. Después arrojó un proyectil que cayó cerca de los vehículos estacionados sin provocar heridos. Tras este episodio, bueno, los patrulleros se hicieron presentes en la cuadra luego de un llamado de vecinos que se quejaron por la presencia de las cámaras. Los efectivos dialogaron con los mobileros y constataron que estaban trabajando pacíficamente en la vía pública, por lo que les permitieron continuar con su tarea. Solos les solicitaron preservar la intimidad y evitar enfocar directamente las fachadas de las viviendas. Así que bueno, también es entendible que son molestos a veces los medios, pero bueno, reaccionó de esta manera muy furiosa y violenta el papá de Tini, arrojándole piedras e insultos también a los periodistas que estaban afuera de su casa.
1: Quien salió a hablar de este tema fue Yanina Latorre.
0: Sí, obvio.
1: Se refirió al episodio y cuestionó sin filtros el accionar de los padres de la cantante. Podés elegir no hablar, no salir o mandar a uno de tus empleados, pero no podés salir a pedir a piedrazos por la ventana, disparó Yanina. Así que sí, tiene un poquito de razón. Si bien sé que son molestos, pueden ser molestos a los periodistas y demás, pero se pasó un poquito. La conductora también defendió la presencia de los periodistas en la vía pública y marcó la diferencia entre realizar una cobertura periodística y meterse en una propiedad privada. Uh-huh. Uno puede estar parado en la calle, vivimos con libertad de prensa, tocar el timbre no es invadir la propiedad, fue lo que sostuvo. En medio de su descargo, la conductora aseguró que los padres de Tini históricamente habrían intentado establecer límites sobre lo que se decía públicamente acerca de la cantante. Los Stoessel tienen esta manera rara, así como defendían a la hija como que son intocables y te bajaban de línea lo que tenías que decir. Como que, bueno, todo muy controlado. Uh-huh. La periodista fue todavía más lejos y aseguró que las recientes aptitudes públicas de los padres de Tini estarían dejando al descubierto aspectos desconocidos de su personalidad. Esto de que están haciendo los Stoessel los están empezando a graficar, fue lo que lanzó. Finalmente, Janina vinculó directamente las polémicas reaccionadas las polémicas reacciones de Alejandro y Mariana con el conflicto que mantienen actualmente con su hija y lanzó una durísima interpretación sobre el distanciamiento familiar. Están mostrando la hilacha de por qué la hija no quiere saber más nada con ellos. Y es un tema complicado, pero bueno, tiene razón
0: sí,
1: también.
0: Sí, pero por supuesto, ella dijo que la hija no quiere saber nada de ellos ahora. Uh-huh, y claro. Sí, pero lo que pasa es que también... todo el dinero de ella prácticamente se lo manejan los padres.
1: Se lo manejan los padres. Bueno, yo el otro día lo que escuchaba es que no hay como un dinero en sí, sino que se repartió en sociedades. Mm. Entonces, no es como que físicamente está el dinero, sino que hay empresas.
0: Claro.
1: Y tampoco están ninguna a nombre de ella, de Tini.
0: Tremendo.
1: Todas al nombre del padre y del hermano.
0: Y también lo que leía es eso, ¿no? Que el hermano es millonario sin hacer nada, uh-huh. A costilla de su hermana.
1: Sí.
0: Así que bueno, este escándalo que va a seguir, va a seguir, porque hay mucho que todavía a lo mejor no se sabe. Y bueno, estas cosas que también suceden, por ejemplo, este episodio que se vivió ayer del papá de Tini, bueno, siendo violento con los periodistas también y... es entendible, pero no. A la vez, no sé cómo explicarme. Pero bueno, este va a seguir hasta que, a lo mejor hasta que hable Tini. Veremos
1: sí,
0: qué es lo que pasa.
1: Hable alguno de los dos porque ninguna de las dos partes uh-huh. salió a declarar nada.
0: Así es, pero bueno, eso es lo que está pasando ahora con Tini Stoessel, con toda esta polémica sobre su patrimonio. Y otra de las noticias también para comentar esta mañana de día sábado, por acá te dice, Mario Pergolini se refirió por primera vez a la polémica con su hija Valentina en Popstar. ¿Se uh-huh. acuerda que ayer... decíamos que su hija estuvo sí. unos días y después se fue del reality.
1: Sí, lo dejó por ir a trabajar a la serie en el barro.
0: Así es, Y bueno, en medio de todo el ruido que generó su renuncia, su papá rompió el silencio en Desayuno Americano por América TV. Después de hacerle un irónico reproche al aire desde su programa, Mario insistió en que Valentina entró al certamen por su propio talento, Pueden creerlo o no, la carrera se la arma ella. Yo jamás llamé a nadie para que haga algo, es lo que dijo. El conductor después dijo que su hija tiene con qué. Viene de destacarse en el clásico musical Despertar de Primavera. Hizo otras producciones, uh-huh. estudia, está preparada. La verdad es que su carrera la va llevando ella, no hay ningún acomodo. Y quien diga lo contrario, miente. Valentina se ha convertido en una mujer que lleva adelante sus cosas con temperamento, seriamente. Es lo que sostuvo Mario Pergolini, que también contó entre risas lo que charlaron puertas adentro cuando Valentina supo que había entrado a Popstar. Ni en P voy a ir al programa, encima Telefe, vos entendés que estás en otro canal, es lo que le dijo Mario y lo contó esto en el programa. Después habló de que quedó en el certamen. Además dijo, alguien puede pensar en la chica de Misiones que viajó 12 horas sí. y la mandaron de vuelta con su valija. No soy objetiva, no las nepo, babies, es lo que disparó indignada, Sofía Gonet, es lo que había dicho, y Mario generó cierto revuelo y cuestionamientos, con respecto a lo que había dicho, bueno, la Reini.
1: A mí me pareció que tenía razón, porque sí, sí. muchas chicas quedaron afuera y esta que pudo pasar no, uh-huh.
0: Muchas no. que muchas vi también, por ejemplo, en las redes, en TikTok, que estaban enojadas, muy enojadas, sí. porque fueron, viajaron, es verdad, desde todas partes del país, para poder audicionar y después no quedaron, a lo mejor tenían talento, pero bueno, quedaron las más conocidas, podríamos decir.
1: Sí, porque vi varias influencers. ¿Qué le parece, Pauli, si arrancamos con un poco de música?
0: Vamos.

0: Vaya esta chacarera para Ignacio.
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0: Y seguimos en esta mañana de lo mejor del sábado, cuando son las 8:27 de la mañana. Tenemos una temperatura actual de 9 grados. Linda la mañana dentro de todo.
1: Sí, y ahora con solcito que se ve un poco más.
0: Está queriendo salir.
1: Sí, sí, está el solcito con algo de nubes, pero linda mañana igual, y agradable la temperatura. Hace frío, no salgan así nomás, pero les decía, está con solcito lindo, agradable la mañana de este día sábado.
0: Además vamos a tener una temperatura máxima de 21 grados, uh-huh. Así que va a estar re linda la tarde, sí, para salir a tomar mates.
1: Va a estar linda la tarde, así que aprovechar esta jornada.
0: Y seguimos comentando noticias. No solo el padre de Tino Stessel fue el que se lanzó contra la prensa, sino que también la mamá fue que dijo, Mariana Muslera encabeza junto a Alejandro Stessel un verdadero escándalo tras ser señalados por supuesta administración fraudulenta contra su hija. Durante la jornada de este viernes, Alejandro Stessel y Mariana Muslera protagonizaron un fuerte episodio de ataque a la prensa en medio de un guardia periodístico en la vivienda que tienen en San Isidro. Y bueno, lo que comentabas antes vos, el ataque con piedrazos y demás. Sí. Pero bueno, ella salió a reaccionar en las redes sociales tras la viralización del video y los reproches al aire en varios programas de espectáculo. Recurrió a sus redes para increpar duramente a la prensa. Lo que dijo, hay un bolú en la puerta de nuestra casa, invadiendo nuestra privacidad, cometiendo un delito que se llama violación de domicilio. Vamos a tomar las medidas que corresponden contra este señor, que ya sabemos quién es, y contra el medio o los medios que nuestro abogado nos diga. También dijo que son nefastos los periodistas. Así que bueno. No fue solo el padre.
1: No
0: que
1: se
0: también
1: calmó nada.
0: No, la verdad que yo siento que iban de mal en peor. Porque
1: sí, no tendrían que haber dicho nada realmente.
0: No, no hacer nada. Porque si no, acá se nota que al final el problema son ellos, no ellos.
1: Sí. Ya están acusados de algo horrible con su hija y encima salen a ser violentos con la gente que está trabajando afuera de su casa. Es molesto que estén afuera de su casa, pero bueno, también lo que decía Yanina Latorre, aparentemente ellos no estaban increpándolos, digamos. Solamente estaban esperando a ver si daban alguna noticia.
0: Claro, sí. Y ellos así de la nada, bueno, atacaron a los periodistas.
1: Reaccionaron mal. Bueno, y otra de las cosas también en esta mañana del espectáculo, un insólito error, entre comillas, en Gran Hermano.
0: Oh.
1: Pusieron el programa de Vero Lozano dentro de la casa y Shipio vio

0: algo que no debía.
1: Ah, lo vi
0: ¿Lo
1: que
0: vio?
1: sí.
0: En Gran Hermano emitieron unos minutos de Cortá por lo Sano durante la transmisión en vivo y Shipio quedó señalada por su reacción, ¿eh? La situación adquirió todavía mayor relevancia porque justo en ese momento el programa mostraba una entrevista en la que aparecían la pareja y la hija de Shipio, quienes habían salido al aire para hablar de la participante y enviarle un saludo. Un día antes, la joven estuvo en el DAR conversando con su mamá con motivo de su cumpleaños número 18. Al verse en la pantalla, la uruguaya reaccionó completamente desencajada, ¿eh? Entre gritos, emoción y sorpresa, ella no pudo ocultar su alegría al reconocer a sus seres queridos. Gran hermano, estamos viendo algo en la pantalla que no sabemos si se puede ver. Está mi hija y mi novio. Rápidamente se cortó la transmisión, ¿eh? Qué justo que estaba
1: Sí.
0: su familia. Pero bueno, en otro de los
1: Muy
0: videos,
1: raro.
0: sí, que se viralizó, también aparece Luana preguntándole a Shipio si era verdad lo que estaba contando y si Hansen, su último romance dentro de la casa, también había aparecido en la pantalla, ¿eh? Entre la sorpresa y la incredulidad le preguntó, ¿estás mintiendo, no? ¿Estaba Hansen? ¿Me estás mintiendo? ¿Cómo estaba él? Es lo que le preguntaban. Así que bueno, de esta manera, en las imágenes que recibió la uruguaya dentro de la casa, no se alcanzaba a distinguir con claridad a la pareja hablando, ya que la cámara se encontraba a cierta distancia, donde estaba el programa puesto, haciendo campaña a favor de ella. Quiero que vayan contra Pincoya. Mañana desde mi TikTok voy a hacer un vivo para recaudar fondos, para juntar votos. Van a venir unas personitas especiales, vamos a estar divirtiéndonos. Así que los invitó de esa manera su pareja en el programa de Vero, en Cortá por lo Sano. Y bueno, dicen que es un error, pero me parece que está todo armado.
1: Sí, obviamente. Como
0: ¿Eh?
1: ya sabemos quién va a ganar, está todo armado
0: Mm,
1: eso.
0: sí, está todo armado y qué justo que pusieron el programa y estaba la familia de ella.
1: Sí, muy raro,
0: Así
1: muy
0: que bueno, eso
1: raro.
0: pasó ayer en Gran Hermano.
1: Lali Espósito está en su despedida de soltera en Río de Janeiro, viajó a Brasil junto a sus amigas y
0: ¿Así?
1: compartió un exclusivo almuerzo en un hotel de Lebrón. Sí, atraviesa la cuenta regresiva para su casamiento con Pedro Rosenblatt y decidió celebrar la previa junto a algunas de sus amigas más cercanas con una escapada a Río de Janeiro. Tranquila cosa.
0: Tranquila, sí.
1: Mary del Cerro y Cande Vetrano fueron algunas de las famosas que viajaron con ella y a través de las imágenes que compartieron en redes sociales comenzaron a conocerse detalles del festejo. Uno de los momentos que quedó registrado fue el almuerzo que compartieron en el Janeiro Hotel, ubicado en el exclusivo barrio de Lebrón. La postal fue publicada por Mary del Cerro y rápidamente llamó la atención de los seguidores de Lali, que lograron identificarla por su mano y por el anillo de compromiso que lleva
0: Ah.
1: desde que anunció su
0: Sí,
1: casamiento.
0: porque era un anillo particular, ¿no? Que estaba dividido.
1: Sí.
0: Así que es reconocible, podríamos decir.
1: Sí, es verdad. Y así que bueno, el medio que la
0: Sí, la
1: deschavó.
0: descubrieron a Lali.
1: Bueno, pero la imagen también permitió conocer qué comieron, así que bueno, como medio todo fresco, pulpo, ensalada de langostinos, todo muy
0: Claro.
1: top de Brasil.
0: Están en la playa las chicas.
1: Así que bueno, están disfrutando del viaje entre amigas.
0: Bueno, y no se sabe la fecha de casamiento, ¿o
1: Me
0: sí?
1: parece que no dice nada por acá todavía.
0: No la tenemos, pero bueno, debe ser dentro de muy poquito si ya está haciendo la despedida.
1: Y sí, porque acá dice que que ella no realizó un anuncio formal sobre la celebración, solo que
0: Ajá.
1: bueno, las imágenes fueron compartidas y todavía no se sabe muy bien.
0: También hay otro informe de esta mañana que dice por qué los vecinos de Mariano Yudica lo denunciaron. Ignorante e irrespetuoso es lo que le dijeron, ¿eh? El conductor habló en el programa Puro Show tras la polémica, reconoció su error y dejó en claro qué ocurrió, ¿eh? El conductor Mariano Yudica quedó en el centro de una polémica en el barrio Florida, en zona norte, después de que se conociera este fuerte cruce con los vecinos por un problema de estacionamiento. Según reveló Pochi en el programa de Puro Show, el conflicto escaló rápidamente en un chat de más de 200 vecinos en el que Mariano no forma parte. Comenzaron a compartir las quejas y las experiencias sobre el supuesto comportamiento del conductor. Aclaran que él no estaba en ese grupo. Entre las acusaciones se mencionó que Yudica suele entrar a su casa en contramano, como Rosalía, va en contramano, y que mantendría esta actitud poco respetuosa con quienes viven en la zona. Él puso su auto en la salida de un garage de una casa de los vecinos. Este vecino fue a buscarlo para que su mujer pueda estacionar bien, y Yudica le había dicho: desde ahora te voy a molestar todos los días. Qué pesado, ay, Mariano. Sí. Una de las vecinas, identificada como Miri, fue quien tomó la iniciativa de exponer la situación en el chat barrial. En un audio que se viralizó, la mujer describió al conductor como prepotente, ignorante y poco respetuoso, y aseguró que desde hace años mantendría una relación muy tensa con sus vecinos. Además, Miriam también afirmó que el conductor suele ingresar a su domicilio en contramano y que su comportamiento genera malestar en la comunidad, e incluso propuso organizarse para enfrentar a Yudica y pedirle por favor que cambie de actitud. Medio
1: subidito
0: al pony, molesto, pesado, no
1: encima
0: sé.
1: Encima no es que son poquitos, que es solo un 200 vecino.
0: 200 vecinos.
1: Es todo un grupo de vecinos, todo un barrio contra él.
0: Claro, sí. Bueno, y la respuesta estuvo también de parte de Mariano, que aparentemente reconoció su error y explicó su versión. Mientras estaba este debate en el programa del 13, Mariano llamó en vivo para dar su versión de los hechos. El conductor admitió que estacionó su auto frente a la cochera de su vecino mientras retiraba un pedido en la verdulería, y reconoció que el dueño tenía razón en enojarse. Paré en la verdulería y no me di cuenta que era una cochera porque el portón estaba pintado de azul. Me recontrapú y tienen razón, es lo que dijo, que explicó que vive en ese barrio hace más de 20 años y aseguró sentirse parte de la comunidad. Sobre las críticas, Yudica justificó que lo hace por cuestiones de seguridad durante la noche. Bueno, también se cree una superestrella, me parece.
1: Sí, me parece que se pasa un poquito.
0: Dijo: hace 23 años que estoy en ese barrio, mis hijos crecieron acá, siempre colaboré con la seguridad y el bienestar de la cuadra, es lo que se justificó Mariano. Pero bueno, los vecinos que salieron a hablar y están muy enojados con el comportamiento de él.
1: Terrible.
0: Sí.
1: Una argentina radicada hace más de una década en Estados Unidos fue detenida por la policía migratoria. Ernestina Tina Palowski, una argentina de 33 años que vive en Aspen, Colorado, lleva casi un mes detenida en Texas por un caso migratorio. La joven fue detenida el 1 de agosto en el Aeropuerto Internacional de Miami por el Servicio de Inmigración y Control de Aduanas, el ICE, cuando intentaba regresar a su casa tras visitar a su familia en Florida. Según relató su pareja, el estadounidense Cody Kosiminski, agentes de civil la rodearon en la puerta de embarque y la pusieron bajo custodia en un episodio que describió como traumático. En declaraciones al medio Aspen Daily News, señaló que primero la trasladaron al centro de procesamiento de ICE en Miramar, Florida, luego al centro de transición de Broward y finalmente al centro de procesamiento Core Civil Laredo en Texas, donde esperaba una audiencia judicial prevista para el 1 de septiembre. Pobre chica, la verdad.
0: ¿Qué le pasó? No dice bien qué.
1: No, ¿por solo qué se la llevaron.
0: ¿Por qué motivo? Claro, no se sabe.
1: Y es algo que normalmente hacen en Estados Unidos. Como pasó con la chica que también era niñera hace un tiempo, cuando fue el mundial.
0: ¿Pero no tenían problemas de papeles o algo así?
1: No, porque esta chica dice que ambas en realidad hacían bastantes años que estaban ahí y todas tenían su visa o están casadas con algún estadounidense, entonces ya directamente tienen la ciudadanía, digamos, no sé cómo se dice.
0: Claro.
1: Pero bueno.
0: Lamentablemente a los extranjeros en otro lado no se le hacen nada fácil.
1: No, la verdad que no. Bueno, menos en Estados Unidos.
0: Menos. Así que bueno, pobre, esperemos que ya pudo salir, ¿dijo o no?
1: No, tiene la audiencia prevista para el 1 de septiembre, el martes recién.
0: Claro, sí, faltan unos días todavía, pero bueno, esperemos que salga todo bien para esta chica que es argentina y que está viviendo allí en Estados Unidos. Otra de las cosas para comentar también, salió un nuevo tema, se lo tiene ahí, se lo voy a pedir a Lu, Euge Quevedo con Campedrinos, que en realidad el tema no es nuevo, ellos lo grabaron juntos, volvieron a encontrarse, dice, en una romántica samba llamada Flor Amarilla, después de sorprender con su primera colaboración, Campedrinos y Euge Quevedo ahora volvieron a encontrarse en el folclore con esta samba cargada de emoción, ¿eh? Flor Amarilla dice, es una zamba carpera que habla de amores que se van, pero que dejan raíces para siempre, ¿eh? Así que bueno, esta canción que volvieron a juntarse los chicos, Campedrino y Euge Quevedo, si la tenemos, ¿la escuchamos?
1: Sí, la tengo por acá, así que la escuchamos.
0: Bueno, gracias.

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10: Y ahora escuchamos Si un día fui tu cantor, de Horacio Guaraní, a pedido de Esther Paramingo.

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0: Y ya pasaron 3 minutos de la hora 9 y seguimos compartiendo noticias. Otra vez sigue la polémica de Mauro Icardi y la China Suárez.
1: ¿Qué les pasó ahora?
0: Parece que vuelven a Turquía.
1: Ah, sí. Uh-huh. Pero no tenían casa.
0: Así que no.
1: Alquilaron otra.
0: Y parece ser. El futuro del futbolista de Mauro Icardi continúa siendo una incógnita. Uh-huh. A pocos días del cierre del mercado de pases en las principales ligas de Europa, el delantero todavía no tomó una decisión definitiva y, según trascendió, ninguna de las propuestas que tiene sobre la mesa termina de convencerlo desde lo económico. En medio de este panorama, apareció una alternativa que podría modificar sus planes. Icardi y su pareja, la China Suárez, sí, tendrían pensado regresar a Turquía, pese a que actualmente se encuentran sin casa en Estambul. La vivienda en la que se alojaban era alquilada por Galatasaray, el club en el que el futbolista ya no juega. Por ese motivo, sus pertenencias fueron trasladadas a un depósito y la pareja quedó a la espera de resolver qué hará con su vida en Turquía. Según contó Paula Varela en la APE Club Social, Icardi ya tiene permiso para salir de Turquía, pero la posibilidad de regresar al país sigue latente. Tiene un par de reuniones, me dicen del lado de ellos, tienen sus cosas, sus pertenencias, sus perros. Así que fue lo que explicó
1: pobrecito
0: la periodista.
1: Los perros.
0: Sí,
1: los pobrecito. Dejaron ahí.
0: Parece que sí.
1: No se los llevaron.
0: Uh-huh. Y también está el problema de la hija de la China Suárez, Nicolás Cabré, de Rufina Cabré. Uh-huh. Así que bueno, ¿qué sucederá con la escuela de ella? El tema del colegio podría ser determinante también para la pareja. Tengo entendido que se quiere ir porque los chicos también tienen que arrancar el colegio allá por el sistema que tienen. Así que bueno, todavía están analizando si vuelven el colegio de Rufina, las mascotas y demás.
1: Así que bueno, veremos qué es lo que pasa también. Con ese tema, ¿no? Con Mauro Icardi y la China Suárez, que siempre, lamentablemente, son noticias. Digo lamentablemente porque siempre
0: algo pasa.
1: Algo les pasa, así. Así que, bueno, hay días de hoy.
0: Uh-huh. ¿De
1: así
0: qué?
1: Que, bueno, tenemos por acá, hoy, 29 de agosto, es el Día del Abogado en Argentina. Uh-huh. También es el Día del Aceitero. Además, es el Día Nacional del Árbol. Y, muy importante también, el Día de la Persona Donante de Órganos, ¿eh? Así que, bueno, uh-huh, para los aceiteros y para los abogados, que un tengan hoy, día, claro, un muy lindo día.
0: Y también es 29, se comen ñoquis hoy.
1: Sí, se comen ñoquis, qué rico, ¿eh? Y, bueno, ya estamos jugando, Lu.
0: Sí.
1: Como todos los sábados, ¿eh? Estamos jugando siempre con, ¿quiénes, Lu?
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1: Así es, ¿eh? Así estábamos también. 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
1: Y bueno, una palabra que nos tienen que decir es en idioma quechua.
0: Uh-huh.
1: ¿Cuál sería la palabra, Lu, para que los oyentes puedan participar esta mañana?
0: Nos tienen que decir qué significa la palabra inti.
1: Ahí está.
0: Facilito.
1: Cortita, fácil, para que lo puedan buscar. Significado de la palabra inti, que está en idioma quechua, es lo que decíamos de esta uh-huh pista. Así que bueno, nos tienen que mandar mensajes, Lu.
0: Sí, nos tienen que mandar mensaje.
1: Al teléfono, al teléfono de la radio, al 156-77-511. Muy importante que nos digan su nombre y apellido. Uh-huh. Y bueno, obviamente el significado de la palabra, y nosotras ya los estamos anotando.
0: Igualmente todos participan.
1: Sí, sí, si no la saben, también pueden mandar,
0: Bueno, ¿seguimos con un poco de música?
1: Dale, seguimos con un poco de música en esta mañana de sábado soleada, linda, agradable.

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Y seguimos en la mañana de la radio, cuando pasaron 25 minutos de la hora 9, compartimos algunas noticias. Juana Repetto tomó una importante decisión en su vida profesional y la reveló con mucha emoción. Entusiasmada y feliz por la oportunidad, la actriz confirmó todo en su Instagram. A días de anunciar el lanzamiento de su propia línea de lentes de sol, Juana Repetto contó que fue convocada para regresar al teatro. La actriz era una de las integrantes del increíble elenco de

0: profesión?
1: Hay candidata, hay candidata.
0: ¿Para qué?
1: Para saber quién podría irse de Gran Hermano. Están las encuestas.
0: ¿Esta noche?
1: No, el día lunes. Pero como siempre, el fin de semana largan encuestas en las redes sociales, uh-huh, que son como las oficiales, entre comillas, de los panelistas, para tener un sondeo de quién podría ser la próxima eliminada, aunque después puede pasar cualquier cosa, ¿no?
0: Obviamente, sí.
1: Bueno, el escándalo que se generó con la violenta pelea entre Pincoya, Campanita y Danelic, el Big allí decidió eliminar a las dos últimas, ya que se sintió que en su calidad de visitas tiñeron el juego con un clima tenso y muy turbio, Pero mientras todo eso se definía, la última placa de nominadas estaba activa y la gente tiene que definir ahora con su voto negativo cuál de las cuatro candidatas será la próxima en salir del juego. Como cada semana en las redes se abrieron las encuestas paralelas que sirven para tener la aproximación a lo que sería la votación real. La participante chilena empezó a concretar mucho hate en las últimas horas luego de lo ocurrido en Campanita. Y todo parece indicar que eso la llevaría a un versus con Mariela. La esposa del Turco García queda en segundo lugar, seguida por Shipio y Charlotte Canigia. El lunes se sabrá la definición y desde ahí comenzaría la nueva dinámica de votación de cara a la gran final que ya llega.
0: Sí, ya queda poquito. Uh-huh, así sí, que veremos a quién eliminan el lunes.
1: Veremos.
0: Momi Giardina acorraló a Marcelo Tinelli en vivo. ¿Vos me dejaste a mí o yo a vos?
1: Uf. Ellos estuvieron juntos, ¿no?
0: Sí, estuvieron juntos en la época de Showmatch. Así que durante la visita de Marcelo Tinelli a los estudios de Luzu, Momi Giardina aprovechó la presencia del conductor para ponerlo contra las cuerdas y recordar, bañado después, la breve e intensa historia de amor que compartieron. Si bien en aquel entonces fueron muy pocos los detalles que trascendieron sobre el vínculo entre Momi y Marcelo, la bailarina decidió hablar del tema sin filtro y sorprendió al empresario con sus preguntas. Tomó la iniciativa y fue directo al punto al consultarle por el final de la relación, lo que dejó al conductor sin palabras. ¿Quién dejó a quién? ¿Vos me dejaste a mí, Marce, o yo a vos? Fue lo que disparó.
1: Ya pasó tanto tiempo que andás a ver si se acuerdan.
0: Sí, Marcelo Tinelli intentó devolverle la pregunta mientras Momi recordó que después de aquel romance, el trato entre ambos medio que se fumó. La situación generó risa entre los presentes y dejó en evidencia la confianza con la que ambos pudieron abordar aquel episodio. Pero el momento más picante llegó cuando Momi apuntó directamente al hermetismo que había rodeado el romance y le reclamó al conductor. ¿Por qué no me querías reconocer, Negri? Contalo, dale, no pasa nada.
1: Tremenda.
0: Lejos de esquivar la pregunta, Tinelli respondió con una contundente defensa. Te reconocí siempre, mi vida, contestó el conductor.
1: Bueno.
0: Así que bueno, medio ahí se...
1: Picante el chat.
0: Sí.
1: La conversación entre ellos que estuvieron en Luzu.
0: Sí, en Luzu. Tuvieron como una entrevista a los dos solos.
1: Ah, bueno. Eso es lo que dejó entonces la entrevista entre ambos.
0: Uh-huh.
1: También otra de las cosas para comentar es lo que tengo por acá. Dice... ¿Quiénes son las dos nuevas figuras que se sumarían aparentemente a MasterChef Celebrity?
0: Que ya están...
1: Poco a poco, dice, los protagonistas del certamen de cocina se van dando a conocer. Uh-huh. Así que, bueno, aparecieron más. La temporada nueva de MasterChef Celebrity por Telefe empieza a tomar forma. Se van conociendo los famosos que aceptaron este desafío en las cocinas del reality. Y en el programa de Sálvese Quien Pueda, de Yanina Latorre, repasaron las últimas horas la lista de convocados y sumó novedades que hasta ahora no habían trascendido. Los confirmados hasta el momento, ya lo habíamos dicho, Lizzy Tagliani, la China Anza, Grego Rosello o Roseló, Lucra y Elegante. A ellos se suman dos incorporaciones que sorprendieron, dice Pablo Giralt y Marta Ford, cuyos nombres no habían circulado hasta ahora. Cuando Nico Peralta terminó de leer la lista, Jimena Cardi también se sumó. Lo acaba de confirmar Calabró en El Observador, es lo que dijo Yanina Latorre. Así que, bueno, de esta manera, dice, en todos los portales, en todos lados está que la Tora va a estar y nunca la llamaron ni para estar en esta edición ni para la pasada. Es lo que cerró diciendo... por las especulaciones, claro, sobre la presencia de la Tora, pero no va a estar, porque incluso para octubre tiene planeadas vacaciones de ella misma, o sea, ni siquiera va a estar acá en Argentina.

0: Es lo que dijeron. Así que bueno, y lanzaron ya las placas, está Grego, Juli Poggio, la China Anza, Liz Tagliani, Lucra, Elegante, como bienvenidos, las placas de ellos que ya están confirmados, y ahora se sumaron Pablo Giral, Marta Ford y Jimena Cardi.
1: ¿Y cuántos serán en total?
0: No
1: Porque no dice, me
0: sé.
1: parece, en ningún lado. ¿Cuántos son en total,
0: Y
1: total?
0: son varios siempre cuando arranca. Pero la verdad, el número de participantes exacto no lo tenemos, porque obviamente todavía no están todos confirmados. Así que bueno, vamos a esperar. Creo que a mitad de septiembre es
1: ¿Qué puede?
0: que va a comenzar este programa. Dice que, por acá lo tengo, se prevé aparentemente un total de 24 participantes en la
1: Ah,
0: competencia.
1: un montón,
0: Sí, son
1: faltan.
0: muchos, siempre son muchos y después, bueno, obviamente van eliminando de a uno.
1: Recién van un cuarto, así que...
0: Sí, recién están apareciendo los nombres por ahí, que ya están confirmados, pero bueno, vamos a ver qué es lo que pasa también con este reality que empieza a mitad del mes de septiembre.
1: Maggie Bravi habló de cómo reaccionó su cuerpo tras separarse. Casi se me cae la piel de la cara. A través de su cuenta.
0: ¿Cómo?
1: Ay, sí, re feo. A través de su cuenta de TikTok, la actriz y bailarina contó cuál fue el diagnóstico médico que recibió tras hacerse una batería de estudios. Tras 15 años de relación y un bebé, Maggie Bravi se separó de Octavio Cataneo a comienzo de año. Y ahora, en un video de TikTok, la actriz contó cómo le afectó la piel ese momento de la ruptura. Casi se me cae la piel de toda la cara, reconoció Maggie al inicio del video que grabó frente a cámara. Luego contó que el diagnóstico médico que recibió en ese momento era una dermatitis perional. Últimamente usé muchos filtros porque tenía la cara reventada, admitió más adelante sobre el proceso que atraviesa desde enero, momento en el que decidió separarse de su pareja y padre de su bebé. Las separaciones salen caras, yo pensé que la venía piloteando increíble y no, reconoció Bravi en el video que subió a redes sociales. La modelo y la actriz contó que el proceso de separación se materializó en el mes de agosto, de enero, y poco después descubrió que tenía un grave problema en la piel. Yo me separé en enero, si bien veníamos con un proceso, en enero se materializó, me mudé, armé otra casa, empecé una rutina de convivir solo con mi bebito y pensé que venía genial, pero un día me desperté y lo que era un granito era una mancha roja y de repente eran todos granitos, fue lo que reveló.
0: Qué feo.
1: Así que si bien señaló que para muchos puede no parecer grave, en su caso que trabaja con la imagen lo es. Yo trabajo con mi cara, una cosa es estar
0: Claro.
1: medio matada por no dormir y otra es llegarle a la maquilladora de la película con la cara toda brotada, fue lo que aseguró la actriz, que inició varios tratamientos para curarse. Finalmente dio con un profesional que la pudo ayudar, el médico número 4 fue el que me dijo que era una dermatitis perioral, que no iba a bajar con todo lo que me habían dado y me dio dos cremas, recordó la actriz que agregó, la cuestión es que el estudio de sangre me dio pésimo. Tenía el cortisol en las nubes y tenía una hormona flotando ahí muy mal. Bueno, igual sí. Normalmente el cortisol se activa con el estrés, así que
0: Sí,
1: una
0: claro.
1: separación y un bebé es un estrés. Con lo cual mis defensas bajaron también, mi piel estaba respondiendo a esa hormona y me estaba generando toda esta situación. Es decir, mi piel vivía como una batalla campal, fue lo que relató. Así que empecé toda una dieta antiinflamatoria para curar mi intestino, empecé a hacer pilates, a meditar, a usar audios subliminales y un montón de cosas que les voy a ir mostrando que cambió mi vida. Hago este video porque me llegaron los nuevos estudios y estoy perfecta. Mis estudios de sangre están increíbles, fue lo que cerró ahí.
0: Uy, pobre. Bueno, ella lo contó, pero ya lo pasó esta situación,
1: Claro,
0: digamos.
1: sí, fue mejorando con los médicos, los tratamientos, así que por ahora está bien.
0: También por acá tengo para comentar que bajaron a Pampita de su programa, y
1: ¿Por
0: revelaron
1: qué?
0: polémicos motivos, obviamente en el programa de Yanina Latorre, sálvese quien pueda, contar todos los detalles de esta decisión de interrumpir el ciclo de entrevistas. Pampita disfrutaba de su rol de entrevistadora en un clima de cierta intimidad en el streaming de Infobae, pero ese campo se terminará. Aparentemente, Pampita dejará la silla por la decisión de ese medio de discontinuar el ciclo. Al menos no le renovarán el contrato que culminará en el último día de septiembre. La información resonante que adquiere trascendencia por la cualidad de bajar a una figura como la modelo surgió de parte de obviamente Yanina Latorre,
1: siempre ella.
0: Siempre, siempre ella está metida. Dice que Pampita, que tiene un ciclo de entrevistas en Infobae, que cobra un sueldo muy caro, le dijeron que a partir de septiembre no le renuevan el contrato. Una de las causas es que es muy cara para lo que representa, es lo que arrancó diciendo ella. En la descripción de la data que averiguó, simbolizan posibles factores que incidieron en esta desvinculación. Creyeron que, como era Pampita, iba a traer figuras. Ella no hizo esfuerzo de producción, no participó, nada que estallara, no pasó que trajera a figuras, es lo que dijo. Además, en ese sentido, Yanina aportó más detalles. Pampita cumple, tiene dos defectos. Uno es que cuando llega el horario pautado, se va aunque no esté terminado el laburo. Y el segundo motivo es que ella divulgó que cobra las notas. A todas las que la llamaron les quería cobrar. A mí me llamaron y como no me pagaron no fui. El problema es que como no podían conseguir nadie de nombre, ese es el motivo, la adoran, pero dicen que si dice que cobra las notas, la gente no le quería ir si no le pagaban. Es lo que soltó. Así que bueno, de esta manera también el rumor es que aparentemente cobraría mucho Pampita para hacer este ciclo de Infobae de entrevistas, que no estaría funcionando tanto como esperaban.
1: Y lo mismo pasó cuando estuvo en PH, que también se dijo que cobraba mucho para ir al programa.
0: Sí, lo mismo se había dicho. Así que bueno, Pampita la bajaron ya de su programa, se iría en el mes de septiembre.
1: Y hoy, Pau, es sábado, sí. 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
0: ¿Y cuál es la palabra, Lu, que nos tienen que decir que está en idioma quechua?
1: Nos tienen que decir qué significa la palabra inti.
0: Ahí está, nos tienen que mandar un mensaje al 156-77-511 con su nombre y apellido y qué significa la palabra inti, y mientras nosotros obviamente lo seguimos anotando.

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1: 11 minutos pasaron de la hora 10 y la temperatura ya subió un poquito. ¿Sí? Tenemos 14 grados ahora.
2: Ah,
1: la
2: bueno.
1: De temperatura.
2: Con solcito estaba viendo, sí, para atrás. Ya tengo la espalda. Sí, pero linda, linda mañana, de hoy día sábado.
1: Sí, ya está explotando, ya está saliendo el solcito, está lindo. Y explosivo fue el encuentro de Wanda Nara en la Casa de Elegante.
2: ¿Cómo? ¿Cómo es eso?
1: Sí, se filtró una foto que encendió una polémica. Wanda Nara y Elegante están a punto de reencontrarse frente a las cámaras en MasterChef, así que... Pero claro, el acercamiento entre ellos habría comenzado antes de lo previsto.
2: Ah, sí.
1: Sí, en las últimas horas una información revelada en LAM volvió a ponerlos en el centro de la escena y dejó en evidencia que la expareja compartió varias horas a solas. Ángel de Brito fue contundente al plantear la incógnita que rodeaba a la empresaria. ¿Con quién pasó la tarde Wanda? No con Migueles, estuvo con Elegante. Tenemos una imagen que lo prueba.
2: Tremendo.
1: Sí, de esta manera el conductor dejó planteado que el encuentro no fue una simple coincidencia vinculada al trabajo. La fotografía, según explicó De Brito, llegó al programa a través de vecinos y tendría como escenario nada menos que la casa de Elegante. Los vecinos nos mandan la foto de la casa de Elegante, contó el periodista al mostrar la evidencia que habría permitido confirmar dónde estuvo Wanda. El dato adquiere otra dimensión porque ambos tienen por delante un proyecto televisivo en común. De hecho, el propio Ángel deslizó una explicación concreta para el encuentro. Están grabando el reality de Wanda. Así la reunión podría estar
2: el
1: relacionada...
2: ¿El reality de Wanda? Ah, de MasterChef.
1: Yo creo que sí, que sí, se refiere a eso. Creo que sí. Es que, bueno, así la reunión podría estar relacionada con las primeras jornadas de trabajo, claro, aunque la cercanía entre ambos inevitablemente volvió a despertar especulaciones. Además, bueno, Elegante estuvo la otra vez en PH y había asegurado que el capítulo de Wanda no está cerrado, así que bueno.
2: Uh-huh. A lo mejor se refería a esto también, ¿no?
1: Puede ser, sí, seguramente de trabajar juntos, no sé si de pareja, porque bueno, Wanda está en pareja.
2: Sí, con Martín Migueles, que uh-huh, era su entrenador personal.
1: Claro.
2: Así que bueno, ahora los vieron juntos, pero bueno, puede ser también por esto de MasterChef, habrá que ver después qué pasa.
1: Y sí, habría que ver.
2: Bueno, ahí está el Wanda Nara. Y también por acá dice, lo dio todo, mi marido, Caro Calvagni, mostró a Nico Tagliafico sufriendo en Pilates.
1: Lo vio.
2: Sí. Caro Calvagni compartió en sus redes sociales de Instagram un video entrenando Pilates junto a Nico Tagliafico, que volvió a probarse en esta exigente disciplina. Aunque el defensor le puso toda la voluntad, algunos movimientos parecían complicados más de la cuenta y generaron un divertido momento entre la pareja. Lo dio todo mi marido, es lo que escribió Caro entre risas, mientras mostraba en el video el esfuerzo que hacía Nico.
1: La verdad que, viste, muchos dejan a Pilates como no es algo para abuelas, para señoras grandes. Y sí, no, Pilates te entrena.
2: Sí, sí, es de fuerza también.
1: Sí. Las Leonas se enfrentan con Países Bajos en la gran final del Mundial de Hockey. Sí. Las Leonas van por su tercer Mundial ante Países Bajos. Ahora, las Leonas se enfrentarán este sábado desde las 11 horas a Países Bajos por la final del Mundial. El equipo de Fernando Ferrara buscará su tercer título después de las consagraciones de 2002 y 2010. Argentina lleva invicta y viene de superar 1-0 a Australia con gol de Julieta Jancunas. Será además la segunda final consecutiva para el seleccionado nacional. Enfrente estará la gran potencia del hockey femenino y vigencia tricampeona mundial. Países Bajos venció 1-0 a Bélgica en semifinales y volverá a definir el título ante Argentina como en 2022. Así que esperemos que les vaya bien a las, sí, Leonas en un ratito.
2: Lo mejor para las Leonas, que bueno, decía, juegan a las 11 de esta uh-huh, mañana.
1: A las 11.
2: En un ratito nada más. Sí. El llamativo gesto de Lali Espósito se dio a conocer al firmar un disco de Esperanza Mía con la cara de Mariano Martínez. Como decían, uh-huh, como hablábamos antes con Lu, que ella está en medio de su despedida de soltera en Brasil. Bueno, ahora Lali sorprendió a sus fanáticos con esta reacción inesperada al reconocer una imagen de su expareja. Porque recordamos que ella dio declaraciones llamativas sobre Mariano Martínez y ahora Lali volvió a quedar en el centro de escena mediática en medio de su despedida de soltera en Brasil. Durante unos días de descanso en Río de Janeiro junto a sus amigas, la cantante se encontró con varios fanáticos que le acercaron distintos objetos para firmar. Entre ellos apareció un CD de Esperanza Mía, Y al reconocer la portada, Lali decidió intervenirla con humor. Le dibujé lentes y bigotes al rostro de Mariano Martínez, es lo que se ve en el video. Lejos de esquivar la situación, la artista redobló la apuesta, también dice se sumó al dibujo y me hago a mí también por las dudas para que después no me digan nada, sí. Comentó entre risas, pero bueno, la escena que obviamente se viralizó en las redes sociales por este gesto, después de que Lali además había dicho que con Mariano no volvería a trabajar cuando le preguntó Martín Cirio en su programa de streaming que si volvería a trabajar con sus expareja, ella dijo con todos menos con Mariano Martínez.
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1: 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Y nos están llegando mensajes consultando cuál es la palabra que nos tienen que decir el significado.
2: Sí, la palabra que nos tienen que decir es qué significa Inti, que está en idioma quechua. Nos tienen que decir qué significa la palabra Inti, una palabra muy cortita, fácil, uh-huh, para que la busquen. Y nos mandan al WhatsApp de la radio, al 156-77-511, con nombre y apellido y qué significa la palabra Inti. Y nosotros hasta las 11 lo seguimos anotando porque después estamos con el sorteo como todos los sábados.
1: Y nos están pidiendo un poco de música de Eugenia Quevedo desde la distribuidora Magdalena, así que...
2: Ah, bueno. Muchas gracias por escucharnos ahí, los chicos de Magdalena.
1: Sí, nos escuchan todos los sábados. Así cumplimos. Que bueno. Sí, cumplimos con el pedido. Les dejamos la música de Eugenia Quevedo.

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3: Y ahora escuchamos El amor que nos juramos, de Chévere, a pedido de Esther.

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7: Bueno, seguimos con más clásicos. Va, todo vamos, suyo, papá.
8: Muchas gracias. No me interrumpo, me estoy trabajando. Le pido, por favor, no me interrumpo. No me interrumpo, que se piensa que el dueño.
7: ¡Bueno!

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0: Y cada vez estamos más cerquita de empezar con el sorteo. Quedan solo 20 minutos para la hora 11. 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
1: Y bueno, para participar, ¿qué nos tienen que decir, Lu?
0: Nos tienen que decir qué significa la palabra Inti en quechua.
1: Así que bueno, nos mandan un mensajito hasta las 11, tienen tiempo para participar. Nos mandan al 156-77-511 con su nombre y apellido y qué significa la palabra Inti, ¿eh? Reiteramos, hasta las 11 tienen tiempo para participar.
0: Y algunos países tienen tradiciones raras.
1: Sí.
0: La tradición danesa para los que cumplen 25 años y siguen solteros.
1: Oh, en Dinamarca. Lo voy a hacer.
0: Te falta todavía.
1: En un ratito.
0: En Dinamarca, llegar a los 25 años sin haberse casado implica un ritual en el cual los jóvenes reciben un baño de canela en medio de la vía pública.
1: ¿Por qué?
0: Ay, horrible, encima es reinvasiva la canela. Los sí. Atan al poste.
1: No, bueno.
0: Tipo a un cartel que esté en la calle o a un árbol, los atan. Pero todo, tipo, los encintan completamente y le tiran canela desde arriba.
1: No.
0: Y si no, también se puede extender hasta los 30 años, pero ahí ya es más jodido, porque en ese caso le tiran pimienta. O sea, terrible.
1: ¿Dónde es esto?
0: En Dinamarca.
1: Bueno. Creo que si viviera en Dinamarca la pasaría mal.
0: Sí,
1: hasta
0: horrible.
1: Los 30. No me tengo fe.
0: Oh, pero el amor va a llegar, ya va a llegar.
1: No, gracias. No, bueno, tremenda, ¿eh?
0: Ay, sí, horrible. Pero bueno, esa es una tradición danesa.
1: Una tradición, claro, sí. Claro. También para comentar en esta mañana, chau, Luke Ra.
0: Uy, ¿por qué? ¿Qué le pasó
1: porque
0: ahora?
1: Porque la Joaquí dejó atrás, dice, su separación y dio un importante paso. La Joaquí volvió a dar señales de que atraviesa una nueva etapa. A semanas de confirmar la separación con Luke Ra, la cantante renovó por completo su imagen y apostó por un cambio de look que sorprendió, dice, una forma que tradicionalmente también se asocia con un fuerte giro en la vida de una mujer. En este momento, dice, la lectura parece ser clara. La transformación fue presentada por Alejo, su estilista, quien compartió un video con el resultado que realizó sobre el cabello de la Joaquí. La nueva propuesta dejó atrás el estilo que lució en los últimos meses y la mostró con una imagen completamente diferente, con pelo largo y de color morocho, de color negro.
0: Le quedó re lindo.
1: Sí,
0: para mí le quedó hermoso.
1: Sí, le quedó re lindo. Y la gente en los comentarios siempre le ponían que se vuelva a teñir de negro.
0: Sí.
1: Y ella escuchó y lo hizo. Dice, ahora bancate la morocha de pelo largo. Escribió su estilista junto al material publicado desde la cuenta vinculada con el trabajo del artista. En cambio, se centró también en el cabello, pero no alcanzó para modificar de manera contundente la apariencia de la Joaquí venía mostrando. El video que generó varias reacciones entre los seguidores. Además, el cambio estético apareció en este momento particular. Bueno, la Joaquí, que viene de pasar semanas intensas después de la ruptura con Luke Ra, y ahora se mostró con este cambio de look transformada. Estoy increíble y hoy me levanté muy bonita. No es por presumir, es una buena temporada para Scorpio, es lo que había dicho ella cuando fue abordada por Desayuno Americano.
0: Sí, la verdad que le quedó re lindo el
1: cambio
0: de look.
1: Le quedó muy lindo, sí.
0: Y volvé Belgrano. Un nene de 5 años se enteró de que Manuel Belgrano murió y quedó completamente desconsolado.
1: Pobrecito.
0: Sí, entre lágrimas lanzó un pedido que rápidamente se volvió viral. Volvé Belgrano. La reacción del pequeño causó gracia y ternura en redes por su manera de tomarse la historia del prócer como si la noticia hubiera ocurrido ayer. Claro. Así que bueno, se viralizó este video de este niño de 5 años que muy tierno.
1: Sí, muy tierno y llora desconsolado.
0: Sí, por Belgrano. Por Belgrano. Nada, muy
1: pobrecito.
0: Tierno.
1: También por acá tengo para comentarles, dice, Shakira festejó los 25 años de Whenever, Whenever, uh-huh. Reflexiona sobre su impacto. La artista colombiana rememoró el impacto que tuvo Whenever, Whenever en su carrera internacional, al tiempo que se involucra también en obras humanitarias tras el terremoto, recordamos, ocurrido en Colombia.
0: Sí.
1: La reconocida cantante colombiana Shakira conmemoró los 25 años de su emblemática canción con un tema que marcó su ingreso al mercado global, dice, y la consolidó como una de las artistas más influyentes de la música actual. El éxito musical se convirtió en uno de los más escuchados de la artista, que fue lanzado un 27 de agosto de 2001, y forma parte de su álbum Laundry Service, uh-huh. así siendo el primer sencillo que presentó oficialmente en el ámbito anglosajón. Según informaron, Shakira celebró este importante hito a través de un comunicado en sus redes. Una canción que viajó por todas partes, cruzó las fronteras y cambió todo para mí. Gracias por apoyarme en este viaje, lo que escribió Shakira, conmemorando así un nuevo aniversario de su tema que podríamos decir también la lanzó al mercado global.
0: Uh-huh. Y lo tengo para acá para que lo escuchemos.
1: Ah, lo tenemos. Dale, ¿sí? Lo escuchamos.

0: Y así escuchábamos la música de Shakira. Y estamos a los últimos minutos de la hora 11 para que puedan seguir participando.
1: Sí, así es, Lu. Así que bueno, hasta las 11 ya quedan 10 minutitos nada más para aquellos que no participaron y quieran hacerlo. Nos tienen que mandar un mensajito al WhatsApp de la radio 156-77-511 con su nombre y apellido y decirnos qué significa la palabra Inti en idioma quechua. Uh-huh. Así que bueno, no, lo seguimos anotando y a las 11, como todos los sábados, estamos haciendo el sorteo gentileza de nuestros amigos, Lu.
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1: Sí.
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1: Así es, así que, ¿qué significa la palabra INTI? Junto con su nombre y apellido nos mandan al WhatsApp de la radio y hasta las 11 tienen tiempo para participar, lo seguimos anotando.

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1: Y llegamos a la hora 11, así que vamos a empezar con el sorteo de todos los sábados.
2: ¿Cuántas personas tenemos anotadas en la lista, Lu?
1: Tenemos anotadas 80 personas.
2: Bueno, un montón, ¿eh? Sí. Así que atención a todos los que mandaron sus mensajitos, porque del otro lado Lu tiene la lista y yo voy a decir entonces los numeritos.
1: Sí, sí, sí. Así que vamos, preparo la lista por acá. ¿Ya tienen los numeritos para hacer?
2: Tengo acá los numeritos y bueno, vamos revolviendo. Y también puede contar, Lu, con qué premios comenzamos.
1: Sí, comenzamos con los de Supermercado Arcoiris.
2: Ahí está, son 4 sorteos como todos los sábados. Empezamos con el de Supermercado Arcoiris. Atención a todos los que se anotaron. Y voy a decir el número 56.
1: A ver, vamos a buscarlo. Uno de los últimos. Más
2: en
1: o
2: el
1: menos.
2: Medio, más
1: sí,
2: o menos.
1: Más en medio. Y tenemos a Isabel Ferrari.
2: Bueno, felicitaciones entonces para Isabel Ferrari, que es la primera ganadora de esta mañana y se lleva...
1: La orden de compra del Supermercado Arcoiris.
2: Ahí está, entonces vamos ahora por la segunda orden de compra del Super. A ver, otro numerito, uno más bajo, voy a decir el número 13.
1: Vamos bien para abajo, bien para abajo. Tenemos a Juan José Montechiani.
2: Ahí está, entonces felicitaciones para Juan José Montechiani, me decía, que se lleva la segunda orden de compra de Supermercado Arcoiris. ¿Y qué vamos a sortear ahora?
1: Ahora vamos con Polirruros Mari.
2: Dale, a ver, te digo otro numerito del 1 al 80.
1: Ok, sí, sí, sí.
2: El 22.
1: Otro hombre, tenemos a Fede Oliva.
2: Bueno, felicitaciones entonces también para... Federico Oliva, que se lleva el premio de...
1: Polirrubros Mari.
2: Ahí está, de Polirrubros Mari. Y ahora sí vamos con el último premio, pero no menos importante, de nuestro amigo Facu.
1: Sí, de kiosco y despensa, lo del Facu.
2: Bueno, voy a decir un número más alto, a ver... El 78, uno de los últimos.
1: De los últimos últimos, sí.
2: A ver quién mandó último.
1: Tenemos a Susana Olsen.
2: Ahí está, entonces felicitaciones para Susana Olsen, la última ganadora de esta mañana, y así completábamos un nuevo sorteo, como todos los sábados, los reiteramos,
1: Sí, sí, sí.
2: ¿Los
1: sí.
2: tienen por ahí los ganadores?
1: Sí, los tengo acá, Isabel Ferrari con la orden de compra del Supermercado Arcoiris, Juan José Montechiani también con la orden de compra del Supermercado Arcoiris, Federico Oliva con el sorteo de Polirrubros Mari.
2: Ajá.
1: Y Susana Olsen con la de kiosco y despensa, lo del Facu.
2: Ahí está, felicitaciones para los 4 ganadores de esta mañana entonces, y como siempre decimos gracias a los auspiciantes, a nuestros amigos de Supermercado Arcoiris, Polirrubros Mari y kiosco y despensa, lo del Facu, por hacer posible estos sorteos. Y también agradecemos a los que siempre mandan sus mensajitos, sus audios y se copan en el WhatsApp de la radio. Y tenemos el significado de la palabra.
1: Sí, la palabra significa sol.
2: Ahí está, era facilita.
1: Sí, ¿hoy qué salió?
2: Hoy salió el sol, así que bueno, ese era el significado de la palabra Inti en quechua. Así que bueno, mientras nosotros le decimos a los 4 ganadores... que tienen tiempo hasta el mediodía, hasta las 12, para retirar los cupones en la radio, en calle 12-777.
1: Y ha pedido nuestros oyentes que nos pedían la canción de Los Lirios y Rubén Rada. Escuchamos un poco de música.
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6: Y ahora escuchamos Es tan grande este amor de Rodrigo Tapari a pedido de nuestro oyente.

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0: 35 minutos pasaron de la hora 11 y ya vinieron todos a retirar, todos los participantes vinieron a retirar los premios.
1: Buenísimo, entonces, nos escucharon.
0: Sí, sí.
1: Hicieron la tarea, bien.
0: De venir antes de las 12.
1: Uh-huh. Ya la temperatura fue subiendo, Lu, les contamos a los oyentes, 18 grados es la temperatura en estos momentos en nuestra ciudad, 50 el porcentaje de la humedad, 1015 hectopascales la presión barométrica. Y miro para atrás y ahora el cielo algo nuboso, lo que decía, que por la tarde va a haber cielo nuboso y una temperatura máxima que llegaría hasta los 21 grados. Y bueno, nosotros seguimos compartiendo más noticias desde último momento de esta mañana. Dice por acá, advierten que cómo evitar una enfermedad común de la piel derive en una afección respiratoria crónica. Dice que es un problema que suele desatarse a partir de la infancia con la dermatitis atópica. Tras ese cuadro pueden aparecer el asma, la rinitis alérgica y las alergias alimentarias. Y los expertos ahora postulan una investigación médica temprana y eficaz para neutralizar este proceso.
0: Y otra de las noticias, maniobras imprudentes en bicicleta por las calles de Rosario, filmarse mientras se pedalea, hacer wheelies o circular sin las manos en el manubrio, son algunas de las maniobras que pueden verse en plena vía pública. El peligro aumenta cuando estas conductas se realizan en avenidas transitadas, donde una pérdida de control puede provocar un accidente y afectar también a terceros. Más allá de la habilidad, la imprudencia al volante o al manubrio, en este caso, puede tener consecuencias graves.
1: Y sí, tremendo, manejaba borracho, cruzó un semáforo en rojo y provocó un múltiple choque en Almagro. Este dramático accidente ocurrió durante la madrugada en la esquina de las avenidas Díaz Vélez y Medrano. Una persona resultó herida y debió ser hospitalizada. El conductor, que viajaba con su vehículo a alta velocidad, tenía 1,5 gramos de alcohol por litro de sangre, 3 veces lo permitido. Este hecho ocurrió en Almagro, allí en Buenos Aires.
0: Una locura. ¿Y usted es de sacarse muchas selfies?
1: Sí, más o menos.
0: Hay una llamada selfitis. No es un diagnóstico reconocido por la psicología ni por la psiquiatría, pero sin embargo, repetir fotos compulsivamente, borrar una publicación por recibir pocos me gustas o sentir angustia por la propia imagen puede estar relacionado con baja autoestima, perfeccionismo o una necesidad constante de aprobación. Los especialistas señalan que lo importante no es contar cuántas selfies se saca una persona, sino qué lugar ocupan en su vida y cómo afecta su bienestar. Un problema de las redes sociales, sí, en nuestra actualidad.
1: Que se da ahora, justamente. Leandro Paredes confesó que apuró su regreso. Jugué un poco cagado, es lo que dijo el capitán de Boca. Aceleró su recuperación y entró en el segundo tiempo ante la necesidad del equipo. Jugó los últimos 30 minutos y admitió que lo hizo un poco con miedo. Belmonte marcó el gol del triunfo sobre el final y Boca extendió su invicto a 7 partidos.
0: El Papa Móvil argentino preparan una Hilux para trasladar al Papa León.
1: Ah, ¿sí?
0: Sí, el Vaticano eligió una Toyota Hilux de producción nacional para convertirla en el Papa Móvil que utilizará León durante su visita a la Argentina, prevista del 8 al 11 de noviembre. La pickup será especialmente adaptada para garantizar seguridad, altura y comodidad. Todavía no se definió públicamente si será cabina simple o doble, ni el diseño final. El Papa tendrá actividades en Buenos Aires, Córdoba y Luján. Se prevé preparar más de una unidad para cubrir los distintos traslados.
1: Y bueno, ya están jugando las Leonas contra Países Bajos por la final del Mundial. El equipo dirigido por Fernando Ferrara busca el título ante el anfitrión. Además está el paso minuto a minuto. Sí. Ya fue, terminó el primer cuarto, los primeros 15 minutos de la final del Amsterdam fueron sumamente parejos y cerrados, es lo que dice acá. El conjunto dirigido por Fernando Ferrara se mostró prolijo y concentrado en defensa, repartió la tenencia de la bocha con su adversario y no le dio oportunidades de generar riesgo al equipo más goleador de este certamen, que hizo 20 puntos en 6 partidos. Así que bueno, ya comenzó la final para quienes quieran verlo, de hockey, de las Leonas versus Países Bajos.
0: Con toda la fe hacia las Leonas.
1: Sí.
0: Los videos cortos están afectando nuestra atención. Un estudio publicado en Fortune y Newman Neurociencia analizó cómo el consumo intensivo de videos cortos puede relacionarse con cambios en algunas funciones cognitivas. Los investigadores evaluaron mediante electroencefalografía a 48 jóvenes mientras realizaban distintas tareas. Los resultados encontraron diferencias en la actividad cerebral asociada al control ejecutivo de la atención, especialmente entre quienes mostraban mayor tendencia al consumo repetitivo de clips breves.
1: Es real.
0: Sí. Te quema el cerebro, básicamente.
1: Y sí, porque uno ve que todo tiene ya... lo atrapan muy poco tiempo los
0: claro,
1: videos.
0: Claro, poca
1: ahora.
0: Retención.
1: Sí, sí. Y bueno, el consumo masivo, obviamente.
0: Sí, obvio, afecta. Según el trabajo, la exposición frecuente a contenidos diseñados para ofrecer recompensas rápidas podría estar relacionada con una mayor dificultad para mantener la atención y controlar los impulsos. Por eso los especialistas plantean algunas estrategias para un uso más consciente de las plataformas. Establecer límites de tiempo, hacer pausas durante la navegación, practicar actividades que requieran atención sostenida, algo más manual, uh-huh. Un poco soltar el celular.
1: Sí, está el límite de tiempo.
0: Uh-huh. Sí, te lo da el propio celu te da el límite de tiempo. El estudio muestra una asociación entre determinados patrones de consumo y funciones cognitivas. No significa que mirar videos cortos por sí solo cause daño cerebral permanente, solo es una atención, es un llamado uh-huh. a la atención de que no hay que estar todo el día prendido el celular y al escroleo constante.
1: Así es. Otra de las noticias de esta mañana, violencia en Rosario, robo en un minimarket. 4 menores de 13, 14 y 15 años fueron aprehendidos con un revólver. El procedimiento ocurrió en Maipú y Cochabamba tras una denuncia al 911. Recuperaron mercadería y 160,000 pesos en efectivo. El arma hallada no tenía municiones ni numeración visible. 4 adolescentes de entre 13 y 15 años fueron aprehendidos durante la noche del viernes luego de un robo en un minimarket ubicado en la zona de Maipú y Cochabamba en Rosario. Este hecho ocurrió cerca de las 23:30 horas y fue alertado por la central 911 y bueno, dice por acá que se recuperó la mercadería, además dinero en efectivo.
0: Seguimos con un poquito de música.
1: Seguimos
0: esta
1: con
0: mañana.
1: Música, dale Lu. No me...

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0: Muchas gracias, buenas noches.
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0: Y estamos a un minuto de llegar a la hora 12, con una temperatura actual de 18 grados, 48% la humedad, 1015 hectopascales la presión atmosférica. Vamos a tener una máxima de 20 grados y una mínima de 6 grados en la noche.
1: Una linda jornada de este día sábado.
0: Sí, va a ser lindo. Se está medio que nublando igual ahora.
1: Se está nublando ahora, sí. Pero están anunciando cielo nuboso y después el sol va a salir, segura. Se está haciendo el loco, me parece.
0: Sí, un poquito. Así que bueno, nos despedimos de esta edición. De lo mejor del sábado. Que tengan un lindo fin de semana.
1: Muy lindo fin de semana para todos.

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1: 2 de la tarde.
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0: tenis.
1: Lo grabamos en vivo. Esto se llama Sueña.

0: Sueña.
1: Lo grabamos en vivo también, chicos, aquí en Belleville. Sueña. Vamos a continuar nosotros. Vamos a seguir adelante.
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historia muy divertida. Porque a este muchacho parece que le mintieron. Pero para algún... para usted no, pero para nosotros sí. Más a nosotros. ¡Lo grabamos en vivo! ¡Ella me mintió!

0: Ella me mintió. Lo grabamos en vivo también, aquí en la noche de Mendoza. Muchas gracias. Bueno, como ustedes ya saben, tenemos el sitio en la web www.la21.com.ar. Muchos ya visitaron el sitio.
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